haciendo con estos temas, ahí para el niño borracho, allá que hay amor mío, le dice buenas tardes, bienvenido, hay música, música para gozar y disfrutar, la chiquita conejita Hernández, muy buenas noches, gris, saludos chula, ya viene un ratito contigo a saludar.

Dios mío, qué pecado, Maggie. Quiero mi saludo en audio, dice, para Maggie. Mi saludo en audio, dice, chico roba miradas. Se fue la señal, dice. Sí, se me fue la señal, pero ya estamos de vuelta. Ahí para el chico roba miradas. Ya estamos de vuelta. Así que no te preocupes, ya está sonando tus temas. Para mi compadre. La rehén es un títere, el otro de los bookies de

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diferentes temas que me habían sugerido también ahí para seguir complaciendo. Ahí estamos siempre a Emilio Pastor, el chico roba mirada, si anda ahí en sintonía nuestro, chico poeta. También a full ahí para mi compadre, que también hemos complacido esos temas que me había sugerido. Escribí un título de Renes, Los Buques, y me volví a acordar de ti. Ahí estamos.

Vamos a seguir para Chiquita Conejita Hernández. Saludos y muchas felicidades a la cumpleañera Alegris y ahí la música de los rehenes. Mi humilde regalo y de libra un amor diferente. Y ayúy, mami. Eso, mami, saludos. Claro que sí, voy a estar complaciendo con tu tema. Pedro Velázquez. Buenas tardes, hermosa, bendiciones, saludos, ¿qué tal? ¿Cómo te fue en tu fin de semana? Y sí, acá todo bien, gracias a Dios, todo bien. Saludame a la flaquita hermosa y la Jessica González. Me complace con dos canciones de Chalino Sánchez, Alma Enamorada, y la otra de Bronco Espinas. Gracias, que Dios te bendiga siempre, y sí. Muchas gracias. Ahí estamos ahí para Pedro Velázquez. Cristina Josefina Mejía. Buenas tardes, preciosa. Bienvenida. Hola, buenas noches, hermosa.

Cada rato se va la señal. Sí, era hace rato. Creo que es la culpa de la conejita. Y sí, ay no. No creo, sí. Hola conejita, el niño borracho también ahí sintonía. Los tucanes pues, la piñata dice. La otra de los caminantes, robaste mi amor. Hay refresco o en el pastel dice. No hay refresco, el chico poeta. El Shui, nomás dio su programación la magia.

tarde para el niño borracho. Shank Abrael Chanimri, por el cumpleaños. Ese, esa no. No, es tu cumpleaños, tú, hombre. ¿Cómo estás? ¿Cómo vas a estar tomado tú? Para el niño borracho. Qué amor sin tenía nuestro, hasta tu nombre lo dice. Esa no. Francisco Peck. Hola, buenas tardes. ¿Qué tal? ¿Cómo está, preciosa Griselda? Un excelente inicio de semana para ti, hermosa. Gracias. Espero que te encuentres muy bien, de verdad. La hermosa está cumpliendo años, mi prometida, Maggie López. Felicidades, mi amor. Dice que la pasé súper bien al lado de tu preciosa familia. Si no me avisas, no me doy cuenta. Yo no manejo tanto lo que es las redes, preciosa, dice. Ahí me complace con una rola de una de los Tucanes de Tijuana, La Piñata, dice, y estamos ahí para Francisco Peck. No, que es tu prometida, pues, si te tienen que avisar todavía cuándo es el cumpleaños, esa no.

acá con la participación de... Vamos a ver, saludos ahí para... Entonces la preciosa Griselda, que anda ahí en sintonía nuestra, Antoni, también en full. Benja, Chapincito Hernández, hola, hola, saludos, buenas tardes, dice, buenas tardes, bienvenido, gracias. Chiquitita Conejita Hernández, ¿quién dijo Conejita? Ay, Dios, más tranquilo conmigo, Lea, ella dice. Estamos ahí, mira, Chiquita Conejita, así dice el pizarrico, ¿eh? Oh, Macrechlan, se va cada rato la señal, que chacha bueno.

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Con esos enderguates se fue la luz gris. Ay, Alejo, dice, esa no, no soy para ti, chiquita conejita Hernández. Yo pensé que solo conmigo, Puras fallas, puras fallas. Ahí estamos complaciendo con este tema.

complacido temas que me sugirieron por acá. Estamos ahí para Francisco P, que anda ahí también en sintonía nuestra. Saludos, gracias por

Vamos ahí para el que se encuentra en sintonía nuestra. Hoy también agradeciendo la sintonía de Benja, el Chapincito Hernández, y para el niño, que también ya se viene integrando. Hola, hola, llegué a tiempo para el pastel, dice. Ah, claro que sí, pues, si todavía no, no veo pastel yo aquí. Saludos. Eso habría que preguntarle a Maggie si hay tiempo todavía para el pastel.

0: Gracias, hermosa. Saludos en cabina. Dice, de nada, preciosa. Igualmente para ti. A ver, Pedro Velázquez. A ver, chiquita conejita Hernández.
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0: Sí, claro. Se fue la luz conmigo, Gris. Dice, porque ya tú sabes que vivo detrás de tu casa. Soy tu vecina, la Gris.
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0: Neta, me lo juras. Sí, chau.

empezando ya 7 de la noche. Ahí para quienes se vienen integrando también, saludos.

0: viene la participación también de los caminantes. Robaste, mi amor, sugerencias de nuestro buen amigo que se encuentra en sintonía. Para el niño borracho que me había sugerido también la piñata con los tucanes de Tijuana. Tema que ya sonó también. Y para el niño borracho. Para el niño también, gracias a Pedro Velázquez. Para Dani Tamayán, que también se viene integrando. Hola, hola, buenas tardes o noche. Saludos para ti, saludos a la compañera. Que Dios te bendiga siempre, mucha felicidad. Dice Dani, gracias. Bienvenido a la programación, buenas noches. Saludos ahí para la compañera. Dice a Pedrito Zita, también te encanta en sintonía. Saludos, Gris, dice saludos. Bienvenido a la programación, gracias. Eso, Pedrito.
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0: Saludos ahí para Chiquita Conejita Hernández. Regreso en un rato, le gris a usted, amiga, y sé lo que voy a dejar de consentir a mi marido. Ahí digo, dejo a Azucena.

0: Pues ahí estamos, voy a consentir, pues ahí le dejas un zumbúa, como dice el P, como dice el Francisco
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0: como lo siento con este tema también ahí para Maggie, muchas felicidades, que siga cumpliendo muchos años más de vida. Tenemos ya unos cuantos minutitos de programación todavía.

ya cada hora que dejo chile, dice, ahí vi, cuando vi que la noche dice, allá usted tiene un etapa de recumla, chiquita con las eternales, con ella etapa de un chocla.

0: Así que de René y su humilde regalo y un amor diferente de Libra, me había escrito también hablando de Libra, ¿no? Yo quise ir, pero no me fui ahí en San Francisco.
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0: Nadie me invitó, nadie me llevó. Esa no, Juanito Sara. Buenas noches, mi amor Cris. Saludos, saludos, linda noche. Aquí estoy, Lecha. Saludos a Cáchale. Eso dice. Juanito, bienvenido a la programación. Saludos, gracias por ya estar con nosotros en sintonía.
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0: Ahí estamos.

saludamos ahí para Pedrito Tzitán, saludos a Maggie, dice, saludos ahí para Maggie de parte de Pedrito, y aquí el día de hoy estamos en la programación especial ahí para ella, y gracias ahí al grupo de los enamorados, ahí estamos ahí para el chico poeta, y también ahí para Josefina Mejía, la bomboncita bella. Gracias a ellos y para el grupo de los enamorados, estamos disfrutando de este, de esta programación con cada uno de ustedes para llevar de lo mejor de este espacio. Y para nuestra compañera y para la preciosa Maggie, que hoy se encuentra de manteles muy largos, y que nuestra programación es espacio para ella, para felicitarla en esta maravillosa hora de la noche. A partir de 7:40 vamos a estar disfrutando ya de programación, y estamos ahí para nuestros distintos patrocinadores. Muchas gracias por la confianza. Ay, para el Pizarrico y a Ishcomic, ahí estamos de para Griselda Josefina Mejía, el niño borracho Francisco Peck, Anthony García, que andan ahí en full también.

solo para ti en la cabina, Princesa Griselda. ¿Cómo va mi orden? Dice, ¿a dónde está la cumpleañera? No la escucho. Seguramente está celebrando en otro lado y nosotros aquí celebrando sin la cumpleañera. Que enchaen, dice, saludos al Pedrito. Vamos a las misas, Francisco, ni las luces de la cumpleañera, sabrá Dios, ¿sí? Nosotros acá felicitándola, festejando su cumpleaños, y ella saber, Nem Cool Rich, ¿eh? Anito, suena de una música de mandingo, la tarea soy yo, cha, dice, claro que sí. Ahí estamos, es culpa del chico poeta, si no le avisó que iba a hacer su programación, ¿eh? Ahí estamos, el grupo de los enamorados, ahí en sintonía, vamos con los últimos temas en programación, ya vamos a estar cerrando espacio. Gracias.

0: manera es para Josefina Miguel, la bomboncita bella. Gracias a ellos hemos acá.
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0: Hemos escuchado esa programación que llega para felicitar a la preciosa Maggie López, que hoy se encuentra de manteles muy largos.
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0: Ay, para Juanito, ay, señora de mandingo corazón de pobre. Voy a estar complaciendo en la siguiente programación y ya tú sabes.

Que sigas cumpliendo muchos años más de vida. Laura Macio, que llegó gracias al grupo de los enamorados. Me manda a felicitarte y desearte lo mejor de este día y que sigas cumpliendo muchos años más de vida. Que la pases de lo mejor al lado de tu familia. Ahí está, entonces, muchos éxitos en la vida y en todo lo que realices. Vamos a ir para cada uno de ustedes. Con esto cerramos. Estamos iniciando variadas en

iniciando y arrancando excelente programación ahí para el más chingón de Nueva York. Gracias a él, estamos ya arrancando con esta programación de música variadas. Desde ya sean bienvenidos y bienvenidas. Les doy el tema y para Santos. También se viene integrando la programación, mis queridas, la participación de Marco Antonio Solís con el Milagrito en Vivo. Me dice, claro que sí, voy a estar incluyendo ahí para Santos. Juanito me sugiere también el tema de Mandingo Corazón de Pobre. Ya viene sonando. Entonces con esta iniciamos y arrancamos temas variables. Así que manda tu sugerencia musical, por aquí vamos a estar.

0: 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Hola, buenas noches, mi hermosa. La música es de Brindis. Cuando yo amo.
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0: Y la de Manuel Amor,
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0: Que sí, Lucy, bienvenida, bienvenida, bienvenida. Gracias por estar activa. Puntualizando 8 de la noche ya. Como sea, nuestra programación de género variable. Gracias ahí a Kenny Misa, el más chingón de Nueva.

excelente participación de Eros Ramazzotti. Cosa más bella que tú. Ahora Juanito, saludos cordiales, Juanito. Estamos ahí para mi amistad, no tiene presión. Chiquitita Conejita Hernández, pues sí, ya de regreso. Y Ole Gris, ¿qué tal de tráfico? Dice. Ahorita solo con esta preciosa. Escribir el tema de Manuel Turizo en privado para complacer. Ahorita sí, con esta ya no hay tráfico. A ver, chiquita conejita.

0: estar complaciendo, mi brecha chiquita conejita Hernández.
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0: De una mi Melomix Guarachita 6 y de Banda Santa Cecilia, sí, Mix se me perdió la.

que Nimis, el más chingón de Nueva York, que ahí anda en full sintonía. Complacido con estos temas. Siempre la conejita Hernández, fíjate que la busqué y es esa la que sonó, es la que me aparece. No me aparece otra diferente, es esa la que me tira, ¿eh? Así la busqué como.

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1: Nos vamos despidiendo con este tema. Con permiso, éxito, bendiciones. Vamos el día de mañana a partir de 6 de la tarde a 10 de la noche, y el día de hoy estuvimos con ustedes 5:30 de la tarde, por la cual finalizamos 9:30. Los momentos muy bonitos, gracias por la sintonía. Chiquito Conejita Hernández, aquí en Imisa, patrocinador oficial de este espacio, gracias. Y con esto nos despedimos, con permiso, bendiciones, éxitos, hasta mañana. Si Dios lo permite, nos presta vida, salud. Estaremos el día de mañana con ustedes a través de esta estación, misma hora, misma estación, a través de Super Latino.

saludamos y les saludó y les acompañó Griselda en la programación de Variadas. Con permiso, bendiciones, feliz noche, descansen bien. Saludamos el día de mañana.

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0: pase con un temita, algo de lo bonito que andamos estrenando apenas, igual que el primer día, algo bonito que estamos por ahí entregándole a toda nuestra racita, esperando que le guste. Y bueno, vamos a continuar con los temas, con los saluditos por allá para toda mi gente que ya anda pisteando, que anda bailando, y tenemos algo preparado.
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empecé con un temita, algo de lo bonito que andamos estrenando apenas, igual que el primer día, algo bonito que estamos por ahí entregándole a toda nuestra racita, esperando que le guste. Y bueno, vamos a continuar con los temas, con los saluditos por allá para toda mi gente que ya anda pisteando, que anda bailando.

decir, pues, aquí un temita, algo de lo bonito que andamos estrenando apenas, igual que el primer día, algo bonito que estamos por ahí entregándole a toda nuestra racita, esperando que le guste. Y bueno, vamos a continuar con los temas, con los saluditos por allá para toda mi gente que ya anda pisteando, que anda bailando. Y...

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pasé con un temita, algo de lo bonito que andamos estrenando apenas, igual que el primer día, algo bonito que estamos por ahí entregándole a toda nuestra racita, esperando que le guste. Y bueno, vamos a continuar con los temas, con los saluditos por allá para toda mi gente que ya anda pisteando, que anda bailando, y tenemos algo preparado.

0: vamos arrancando programación. Buenas, buenas. Buenas, les dice su locutora favorita. Sean todos bienvenidos y bienvenidas. Arrancamos programación. Buenas, buenas, familia. Arrancando programación de bandas de rock normales y voces femeninas. Espacio que llega gracias al Chinito Alegre y su Chinita Alegre. Ahí estamos, familia, vamos arrancando programación. Sean todos bienvenidos y bienvenidas a nuestro espacio ahí para Anthony García. Bienvenido a nuestro espacio. Hola, Adeli, saluditos. Y aquí en sintonía escuchar tu linda voz, tan sexy corazón. Uy, gracias, gracias.
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0: Mil gracias. Ahí estás ahí para Lucy. Hola, ¿hay alguien ahí? Porque no hay nada. Ya, gracias, ya, gracias, escuché Lucy. Es que yo pensé, Lucy, que dejé encendido Canoc la música. Luego ya estaba lista ir. Bueno, ya estaba lista para iniciar. ¿Qué así? Taking tequiló, tequiló, tequiló. No hay nada de música. Ay, ay, ay, ay. Estás ahí para chao. Sí, bienvenido, chao. Buenas, buenas, Adelis. Buenas, buenas, chao. ¿Qué ondas? ¿Qué tranza? ¿Qué peo? ¿Qué pupa?

estábamos ahí para chavos hace un millón de años sin escucharte. Y dije, ¿un millón y esos? Y ya llevan 4 millones. 4 millones. 4 mil millones.

Bueno, estamos ahí para Nicolás Velázquez. Buenas, se las tienes a Delicia. Uy, uy, uy, mami, saludos, León. Uy, uy, uy, dice por acá. Bienvenido, Nicolás Velázquez. ¿Qué tal? ¿Cómo estamos? Bienvenido a nuestra programación. Gracias por estar acompañándonos en este espacio de rock normales, voces femeninas y música banda, que es lo que entra a nuestra programación. Son tres géneros nada más. Lo que entra en este espacio de 120 minutos, que llega gracias al Chinito Alegre y su Chinita Alegre.

amigos. Ahí estamos, familia. Continuamos con más de nuestro espacio. Los saludos cordiales ahí para el conquistador, creo. ¿O no? Este fue un mensaje de ayer, solo que llegó apenas a burrita. Que apenas llegó ahorita, por eso. Esa familia, espacio de Chinita Alegre y su Chinita Alegre. Música de banda, rock normales y voces femeninas.

0: Ahí estamos ahí para Chiquito, la Delis dice hola. Ahí para Anthony García dice me complaces con dos canciones, uno de banda Arcángel R15. Voy a pintar mi rey, el otro de mi banda El Mexicano, el baile del caballito. Eso, Chayu.
1: Ay, ay, uy.
0: Ahí para Martínez Domingo. Buenos días, Adelis. Me complace con dos rolas. Uno de banda El Recodo y la mejor de todas. Y la otra de Laura Pausini. En cambio, no. Ayayuy, feliz martes, alegre.

estamos entonces en familia ahí para Lorenzo Fernández. Hola, hola, hermosísima Deli, ¿cómo estás? Saludos, Chahue, saludos a tu patrocinador, el Chino Triste. Saludos a toda la audiencia, dice, gracias. Gracias, Lorenzo Fernández, bienvenido a nuestra programación. Creo que eres nueva por acá, ¿va? Le damos la bienvenida con fuertes aplausos. Y también con unos destapes bien frías.

Yo los amo a los dos. ¿Qué, cómo le hago? Bromas. Ahí estás ahí, bravas, que es Mari. Oli Solis, buenos días, mami. Saludos a los mami. Feliz cumpleaños para ti, mamacita. Todo el mes de octubre es tu cumpleaños, chato.

0: que pasa.
1: Ahí con la música de Jesse, hoy creo que quiso decir ya de Jesús, chalale. Una música de Jesús, chalale, más que su María. Ay, ay, ay, de Jesse, hoy corre y llorar y Mago de Oz desde mi cielo. Y saludos a mi ex papis de Tacalbe, Pabatok, Chirenosh y San Antonio, gracias. Y el otro sin nombre. Ay, ay, ay, hasta su dulce. Complaciendo, complaciendo con más música por acá. Claro que sí, estaré complaciendo con tu música preciosa, Vázquez Mari. Ahí para Chiquito dice, dice Rock, ahí sí quiero dos Rock, los amo a los dos, ¿yeah? No, gracias, yo estoy comprometido, dice, allá a ti te estoy hablando, Chiquito, dije, ¿o qué onda?

saludos a Deli, saludos Lucy, están ganando.

0: qué músicas. Ahí estamos ahí para Chao. Canta, cantas bien, bien, Adeli. Canta un pedazo de música para mí poner a mi alarma, cha. Para poner en mi alarma. Estamos ahí para Nicolás, dice un saludo a la preciosa Mari, también a la preciosa Sofi, ya dice, saludos para ti preciosa Sofi, si por ahí ya te encuentras en sintonía, de parte de Nicolás Velázquez. Para Martínez Domingo, Adelis, no te preocupes si nos amas a los dos, una noche cada uno, ayayuy.
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0: ayayuy.
1: Así
0: dice la música, no es que yo esté diciendo eso, le... Ahí estamos ahí para Vázquez Mari. Mis teclados no colaboran, no colaboran, Mayo. Gracias, Tuma. Igual para ti, feliz cumpleaños, chato. Ah, el otro pisado ya está muerto para mí. O sea, no fue nada. Conmigo siento yo, cas, los otros hijas. Sin nada de maltratos, nada de burlas. Por eso los extraño, dice. Saludos ahí para Pedro Velázquez, a mi hijo Rambo, a mi primita sexy Benjamina y a la traviesa y al Mac y pa' mi mami. Saludos pa' ti, mami. Saludos para ti, Pedro Velázquez, ahí para Rambo, para Benja, de parte de Vázquez Mari. Ahí para Lucy, trabajando, ¿no? Ya, eso, Lucy, dale, dale, dale. Aquí estoy para acompañarte. Ahí estamos ahí para Anthony García. Eso, gracias. Gracias, Adeli.

Bueno, ahí para Lucy, la música de Zoe, Labios Rotos, dice por acá. Muy bien, Lucy. Estoy complaciendo con tus músicas. Estoy complaciendo ahí para Martínez Domingo con esos éxitos musicales. Ay, ay, ay, ay, eres la mejor de todas.

Estamos ahí para vos, que es Mari. Saludos para ti, mami. Y saludos para el honguito, aunque no está en sintonía. Copán, Rechu, Santil, Puzok. Gracias por mi saludo, Nicolás. Igual, saludos. Copán, Rosalud, Pujú. Ay, ay, ay, ay.

gracias por la complacencia. Feliz martes, alegres por acá. De nada, es un gusto ir por acá, Apolinario. Nada, mi saludo está bueno. ¿Qué tal? ¿Qué tal, Diego Apolinario? Bienvenido. Sus, y ese milagro, 5 años después. 5 años después. Apareces. Ahí estamos, Diego Apolinario. Bienvenido a nuestra progra. Ahí estamos ahí para Vázquez Mari. Saludos a mi ex papá Anderson. Acá lo traigo. Kimpir, perre igual. Leonguito. Es que yo le dije, ¿por qué no me respondes? En mi otro número le dije, y no que ibas a cambiar de número, mejor me duermo, charri, arre, leonguito, dice. Sus padres.

estamos entonces ahí para vos, que es Mari Chachuy. Esa no, con esas rolas que se dan ganas, me hacen de llorar. Que no extraño más mi perrito que lo atropellaron ayer, que mi pisado ex mujer llegó. Ay, chol, mejor no digo nada. Si no, estará en la boca del ajá, dice por acá. ¿En serio? ¿A poco sí atropellaron tu perrita ayer, Le Vázquez Mari? Chola. Ahí para Anderson dice, ex hija, anda, checa tu TikTok, cha. Uy, antes que me enojo. Y gracias por mi saludo, chato. Y pues sí, una pausa, plagle, tierra y rap. Mira, Tanderson, usa palaja, usa wow, chac. Para brillar. Y para mi amistad no tiene precio. Buenos días, las mimoya delis, bienvenido. Mi amistad ahí para Diego Apolinario, 5 años, ¿acá? Sí, 5 años después. Llega el Diego Apolinario. Me soñó seguro, por eso vino. Ahí estás ahí para... Chiquito dice, Shaq, corre, corre, corazón, güey. Ah, sí.

revisamos entonces ahí para Chuquita dice sus padres Utsa Pawa Chek Polich. Utsa wow, we're shin charin, hanyos wow, o guapa, ucha. ¿Qué pasan ustedes? Ahí para Anderson dice Utsa Wechakye. Así te dije yo, Anderson. Yo atropellé a su Pirilines de la Mari ayer, güey. ¿A poco sí? Lo atropellaste, chola. Bueno, bueno, si es un perro que muerde, pues saca la chicha que viene. Ahí estamos entonces ahí para Vázquez Mari. Cuando fui ayer, se me fue mi perrita conmigo y caballo atajé el tuk-tuk. Y se metió debajo las llantas. Yo pensé que salió del otro lado, Tekin Wilola. Mi perrita ya está tirado en el asfalto. Dice chola. Chola Vázquez Mari. Expay Anderson, tú tranques, chato. Es que se me olvidó la contraseña de mi TikTok. Ya lo pasó en otra computadora. Digo, pero no me da. Por eso murió él, ya sabes.

cayó la racha. Ahí estamos ahí para Araceli González. Olis, olis. Saludos, Cherría. Amaneció Lecha. Apenas me desperté yo por tanto desvelo, dice. Net, te quedaste sería a dormir con el cantante de Grupo Libra ayer. Le... Ay, para Lucy, Luz la música, ay, ay, ay, así tan ganas de trabajar, dice para acá Lucy. Así sí, mami, ahí para Rambo. Saludos a Delis, feliz martes, ya estás trabajando. Saludos para mi mamá Freisa, dice, sí, aquí andamos. Al millón, al trillón, aquí trabajando arduamente. Trabajando, ganando el pan de cada día. Bueno, no el pan de cada día, pero sí ganando un poco de dinero.

Dice, solo falta llega su día mi ex hija de que lo atropello Nachi. Ay padre, lo que dices Anderson, o sea que eres un asesino no solo de animales sino que también de seres humanos. Estás ahí, Brad Anderson dice, exija, entonces ya me debes un mi adrenalina, ¿le chato?

0: Bueno, estamos en el espacio de banda, voces femeninas y música rock. Ahí para Vázquez Mari, Yayuy. Dice Yayuy, gracias por mis rolas, mami. Anderson, entonces, ¿cómo se dice? Anderson, entonces, paga mi perrita que la atropellaste, Jaspe, muérdela, yeah, qué pecado. ¡Qué pecado! Esta chiquita, mi perrita, todavía sus, con música mayo. Yo no soy Satanás de escuchar músicas feas, se dice. Haré la granjita, re. Ya me manda sus músicas. Gracias por mi saludo, hijo Rambo, Expay Anderson. Mátame a Quig, ya me quiero ir al cementerio. Chiste, adrenalina de Kele. A ver, dime, dice. Ahí estamos ahí para Araceli. Jesús, junto con música, da sueño. Ya no ando con sueño todavía. No, ahí sí, dice. Ya junto con sus músicas, la chiquita está fey.
1: Pues voy a cuidar.
0: Ahí estamos ahí para Diego Apolinario. Soñé, estás comiendo en San Francisco el domingo, dice. Sus, te cuento, Diego Apolinario, que casi nos quedamos sin almuerzo. O más bien nos quedamos. Ahí estamos ahí para Rambo. Porfa, pon esta rola, dice. Muy bien. Ahí estamos ahí para Benja. Gracias, Piel. Saludos, primo Mario Vasquini. Gracias, piel, chip. Saludos para ti, Mario Vasquini, de parte de Benja, el Chapincito Hernández.

preciosa Lucy. Bueno, más que todo complacida la preciosa Lucy. Ahí para Anderson, ex hija, págame chi. No, güey. Ya me debes mi adrenalina por ser irresponsable, dice. Irresponsable. Soy Martínez Domingo, Adelio se complace con dos rolas, una de banda San Juan y juntamente ahora y la otra de banda Todo Terreno, perdóname, ayayú.

Ay, pero venga. Saludos, flaquita hermosa, chula. Bomboncita, chula. Bomboncita. Linqué rock normal, salsa, esa chingadera de rock, la jada la programación, joda la programación, mejor me voy yo, regreso al rato yo. Ahí estamos, ahí para Vázquez Mari, de nada prima, sexy, Benjamina, esa mami, la que tiene sacmolnos en su panza. Ahí con la música de Maná, aún estás en mis sueños y rayando el sol desde acá. Muy bien, estaré complaciendo.

Bien, ahí estamos, voy complaciendo ahí a Rambo con esta música. Estamos en el espacio de Chinita Alegre y su Chinita Alegre, nuestra programación de música de voces femeninas, música banda y música de rock.

0: Bueno, estamos ahí para Vázquez Mari. Y dice por acá, hey, Pai Anderson. Estar che a palazcata adrenalina chue. ¿Para eso trabajas tú? Chiste. Claro que soy responsable. Ya cambié de computadora por eso. Por eso, dice.
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0: Por eso son.
1: 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Justamente ahora. Cuando...
0: Ahí está, seguí para Benja, dice por acá. Primo, soy sexy, entonces viólame. Hazme tuya, quiero sentir tu chiquita nalga encima de mí.
1: Ay, no.
0: Estos primos.

Ay, perdóname, perdóname. Ahí para Marvin González, eso Marvin, gracias por la sintonía. Ahí para Araceli González, no gozar Rocky 8, mejor me retiro, regreso mañana, Jer. Sí, ya voy, Jer, ya te vas a leer Araceli. Ahí estás, ahí para Rambo, dice Adelis, gracias por mi rola, yo escucho que no hay tráfico. Pon una de la adictiva cuando me besabas. Ay, chachuy, cuando me besabas. Ay, ay. Ahí para Martínez Domingo dice, gracias a Chachuy, gracias a Adele.

Ahí estamos, entonces hemos escuchado estos éxitos. Ay, ay, ay. Ahí estamos ahí para Vázquez, Mari, Cato, Primita, Sexy, Benja, Jazmín Chapa, Kulri y Jazmín Huesaja. Ay, de Riri. Huesaja, ay, Richie. Chatori, Chatori, Chapenja, Jazmat Chapa, Kusha, Jazmín Huesaja, Wishlapcha. Casme esa chapelo.

0: Ahí para Rambo dice, saludos Martínez Domingo, ¿dónde dejaste tu cata? ¿Dónde dejaste tu cata, Cha Martínez Domingo? Ay, ay, ay, ay, padre, muchachos, parece que todos aquí tienen sus que veres con alguna que otra mujer. Ay, no, esa no.
1: Parece que me están esperando, es cierto. ¿Ya estamos listos?
0: Estas personas de hoy en día siempre se andan quemando en la radio.
1: Sube, dame más volumen, que se sienta el ritmo.

para Chiquito. Todos los días van pasando, cada día más me siento triste, a la vez feliz. Así como dijiste, es Casquín Soleleg, la Aguk, dice por acá. No sé o por qué dijiste eso. No entendí. Ahí están, seguí para Rambo. Yo sí no tengo, dice. Yo sí no tengo. Ay, ajá. Dagnari, Quintache, Juanito, Rizek, Pitekri, genio, a ver si no tenés.

Vázquez Mari. Vázquez Mari. Te voy a decir algo, cha. ¿Quieres escuchar o no quieres escuchar? Bueno, la música aún estás en mis sueños. No me aparece. Con Maná. No, no me aparece con... No me aparece con Maná, me aparece, pero con Rata Blanca. Está bien, te la complazco, porque con Maná no me aparece, así que te complazco con Rata Blanca.

Estamos ahí para Vázquez Mari, Cariña, Adelis, mi hijo Rambo no escucha quiche. Puro iglesia habla con él cuando nació. 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

José Orgullo de Chivarreino. Muy buenas tardes, vecinita. ¿Qué hay? Saludos. ¿O no es, mañana todavía, verdad? Sí. Ah, sí. Apenas son las 11:30 por acá. Ahí para Martínez Domingo, Adelis, si fue el Rambo quien me presentó a la Katy, ¿no? Así que no se haga el inocente. Saludos al Rambo, dice. Oh, uy, uy. ¿Qué le damos? Si tú fuiste el primero que conoció a la Cata, chaval. Ahí para Chiquito, Nick Chien. No sabo yo vos. Ahí para Vázquez Mari. O sea, estoy más perdida, carajo. Esa rata blanca, mija. Ahora sí, mi primera falla. Ya ves como que tu computadora... ¿Qué más te confundes con tu computadora?

Bueno, ahí estamos entonces. Gracias por la sintonía que nos prestan ahí para vos, que es Mari Kemuli. Soy Mami Iglesia Chivigo Inglés. Es que mi computadora está bien delicada, Maya, por eso me hace confundir. Ay, ay, ay, ay, chalala. Chalala Vázquez Mar, y ni modo, mamacita, ni modo, y ni modo. Vamos a ver, alguien me había sugerido más música por acá. A ver, ¿dónde se me fue? ¿Dónde se me fue? Vamos a ver, vamos a ver, vamos a ver, vamos a ver, chi. Ahí para Rambo dice. Ahí está, hermano, no hay ese chat, me escribes en inglés, en inglés, en inglés. Y yo no sé, Rambo, la verdad, yo no sé inglés. Escríbeme en Spanish, por favor, en Spanish. Porque eso de que... Eso de... ¿Cómo sería? Eso de... Del inglés no se me da. Ahí estamos ahí para José Orgullo de Chivarrito. Dios mío, vecinita, pregunté que entra en tu programación y me ignoraste. Dice por acá, no me preguntaste nada, simplemente dijiste, muy buenas tardes, vecinita. Que hay, saludos, o no es mañana todavía, ¿verdad? Sí es mañana, te dije. Que hay, o sea, hay música, ¿qué más va a haber?

ahí estamos entonces, ahí para Vázquez Mari. Dice por acá, es más, soy la única mujer, está aquí en medio de los pisados. Ay, digo, hombres. Ay, ahí con la música, ahí con la música de Moderato Mil Demonios. Y la última dice, muy bien, mami. Ahí para Rambo, Adelis, yo dije, si es verdad, solo hablo inglés y español. Y ayuy, mamá, ¿cómo dice? Y ayuy, M, ¿dónde andarás? Ah, es el que hicieron su cumpleaños ayer, apa, ¿no? ¿Verdad?

Navidad que vives. Ahí estamos ahí para José Orgullo de Chivarrito. Ahora sí, vecinita, entonces dos de Cuisillos, vive y deja de vivir. Y bien, bien al 100, ¿cómo se dice? Al mil minería, dice. ¿Mil minería? ¿Cómo así? ¿Eso quiere decir mil o eso quiere decir no sé qué?

vamos entonces, y de esta manera vamos finalizando programación ahí para José Orgullo de Chivarrito, vecinita. Me hiciste recordar a aquella maestra que solo me reía yo sin entender lo que me decía. Ella dice, yo también tengo unos alumnos que no escriben bien sus letras y... Me hiciste recordar a uno de ellos el día de hoy.

0: ex papá Anderson, desde que me envenenaron con traiciones, críticas, burlas, desde ahí cambié mis gustos. Puro rock y reggaetón. No soy yo la M, mami, hijo, le dijo el nombre completo, pero...
1: Vendido, ay, ay, ay.
0: ¿Cómo así? Yo... ¿Cómo así? No soy... Yo la M, mami, hijo, le digo el nombre completo, pero no leas al aire, Adelis. ¿Ah, sí o no? Decime, decime, decime, decímelo.
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0: ¡Ay, para Costa Cruz!
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0: Bienvenido a Costa Cruz. Saludos a Delixia, ya full, full, full, full. Ahí para Sofi, saludos, saludos, hola, saludos a Deli, saludos preciosa, ¿qué tal, cómo estás? Bienvenida. Ahí para Chiquito, arriba el rock. Ese rock que tú envías a Chiquito no entra a nuestra prora, ¿ok? Porque ese rock es muy, no sé, muy de Satanás. Rock normal, dije yo, y sales con tus besos.
1: Tanto
0: las disculpas, igual ya voy finalizando programación. Que la pase muy bien. Estaremos de vuelta con doble play, dos músicas del mismo artista. O no sé qué dicen ustedes. ¿Qué dicen ustedes? ¿Nos vamos con doble play o nos vamos con músicas variadas? Casi es lo mismo. Pero ustedes me dirán. Cuéntenme, coméntenme, dejen de sus comentarios.

Bueno, ahora sí, vamos finalizando programación. Quédese en sintonía. Estaremos de vuelta y ya con otro espacio por acá. Así que gracias por acompañarnos en esta hora de la mañana. El espacio de Chinito Alegre y su Chinita Alegre. Ahí estamos, Chinito Alegre y su Chinita Alegre. Ninguno de ellos se apareció el día de hoy. ¿Qué pasó? ¿Qué pasó? ¿Qué estará pasando con estos, con estos guinates que no aparecen? Digo yo. Ahí estamos de todos en familia. Finalizamos progra entonces. Y luego estaremos de vuelta con otra progra. Y para Anderson dice, variada, Kinjain, pues. Eso es todo, hija. Ahí para Sofía, ando bien, gracias. ¿Y tú? Aquí todo bien, mamacita. Aquí todo tranqui. Ahí para Vázquez Mari. Ah, la MM es Mari Maldonado, chico. Neta, me lo juras. Variadas, digo yo, mija, ¿sí o no? Dice por acá. Ya van dos que me dicen variadas y nadie me dice nadie me dice doble play. De plano nos vamos con variadas porque ya la hora se nos fue, entonces nos vamos con variadas. Desde ya pueden sugerir de sus éxitos musicales. Con esto finalizo programación del Chinito Alegre y su Chinita Alegre.

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0: Ay, ay, uy. Eso, familia. Vamos arrancando programación de músicas, músicas variadas. Espacio que llega gracias ahí al chico travieso y su chica traviesa. Ay, ay, uy. Uf, tengo un montón de mensajes aquí, chicmucha.
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0: Voy leyendo de abajo para arriba. O sea, de abajo para arriba, porque los que están abajo son los primeros que enviaron mensajes. Ahí estamos ahí para Sofi. Suelta mi rol ahí de la arrolladora banda El Limón. Aquí hay para llevar y mi segunda vida. Le matjela, le. Pues mamacita, gracias por la sintonía. Hay para llevar, ¿qué hay para llevar, va? Ay, para llevar de la arrolladora. Ahí estamos. Ahí estamos ahí para Acosta Cruz, dice por acá. Sí, vamos con variadas para que haya chiste, dice. Ah, bueno, entonces ya está, ya estamos en variadas. Gracias.

0: Bueno, ahí estamos ahí para Martínez Domingo. Buenas tardes, Adelis. Variadas, porfa, me complaces con dos rolas, uno de Parranda Desorden y la otra de Lefty. Se me callado, Yayu, y feliz tarde, alegre. Dice, muy bien, gracias, Martínez Domingo. Ay, para chiquito, la Mara MSY. Dice por acá. A ver, Rayuquito, ¿de qué estás hablando? Tú no te entiendo, la neta. Ahí estamos ahí para Anderson. Una rola ahí de los temerarios. La culpa no tengo yo. Y de Tito doble 5-7 dice.
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0: Ahí para José Orgullo de Chivarrito. ¿Sabes por qué no dije yo nada? A ver si neta, porque no quiero que me digas que ya estoy pidiendo mi gusto mío. Gracias por las músicas. Échame otras dos ahí. El Borrego y la Frontera Roja con los Tucanes de Tijuana. Seguimos a full.
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0: Vaya, les estoy preguntando, pero ustedes no opinan. Ahí para Rambo. Doble playa es lo mismo que variada, solo que solo dos en una. Saludos, Sofía. Feliz martes. Con una de Exterminador.
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0: Dependo de ti. Te mandaré mis dos rolas. Dice gracias. Ahí para Vázquez Mari. Adelis, te jalo tus Adelis, te jalo tus orejas. Dije que no lo leas al aire. Ay, tú, si te pega mi hijo el Rambo.
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0: Y ya me he dicho a tu hijo ahí, Mari. Que me diga lo que me diga.
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0: Haga la música de Tony Dines, el doctorado, y de Juana Ferra, no me compares. Así ex papá, aprende de mí, chatón, aprende de mí.
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0: Ahí estamos, familia, pónganse al tiro porque estamos en el espacio de músicas variadas, donde hay chisme, donde hay cotorreo, donde que ustedes se pongan al tiro.

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1: Ahí estamos entonces, ahí para Martínez, amigo, gracias por la complacencia, Delicia. Ay, uy, feliz tarde, alegre, ahí estamos complacidos con tus músicas. Ahí para mi preciosa Lucy. Tus músicas. De Don Omar Sexy Robótica y la de Leo Dan Ojos Azules. Claro que sí, mi preciosa Lucy. Ahí para Sofi Chayuy. Gracias por mis rolas. Y ese milagro que suena Charim, mi rola, Lea. Aló, llegaste primera en la otra progra. Llegaste de última en la programación que terminó y llegaste de primera en la programación que inició Lecha Sofi. ¿Qué tal, Sofi? ¿Fuiste en la plaza por nuestra granizada o ni más? Ahí estamos ahí para Rabo, dice Adelis. ¿Qué te dijo mi mamá? Nada, o sea que no escuchaste. Ay Dios, qué milagro que no escuchaste nada. Ahí estás ahí para Costa Cruz. Decía Delicia. Cuaj, Quinta, Kiapanu, música, In Rock Normal. Mago de Oz, Hasta el Cuerpo Aguante. Y la segunda de Mago de Oz, Molino de Viento. Muy bien, estaré complaciendo.
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1: Verteca, Teca, Tarri, Lora, Rock Normal, Riyad. Se terminó esa progra hace rato.
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1: Ahí estamos ahí para Choquito. Nos deja un audio por acá. Vamos escuchando a ver qué nos dice.
3: Ash, uff.
1: Sofi, saludos. Déjalo así de Jackie. Dice, ajá. Chisme, es neta, a ver, dile al público que tú andas con un casado, Adelis, dice. ¿Casado? 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
1: Me río fuertemente con un hombre casado. Ay,
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1: ¿De dónde sacaste esa mamada? ¿Tú eres chiquito?
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1: Y ahí para Sofi. Si me fui en la plaza, pues gracias por el saludo, Rambo. Dice, ¿nos trajiste granizada, le? ¿O nos trajiste una enchilada? Mmm, qué rico.

Bra, Costa Cruz, Shama, Tam, Shirlik, Peru, Singlari. Hace una media hora, no, hacia las 12:08 por ahí terminé esa progra en la Costa Cruz. Ahorita ya ya estamos en, ya pasamos como 34 minutos. Ahorita puntualizando 12:35. Ahí para Sofi, gracias por el saludo a Chuquito. Y ya déjalo ahí a Chuquito, ya no hay marcha atrás. Le no traje nada, lo comí de una vez ahí le a sus padres. Conchlan a la Sofi. Ahí estás, ahí para Anderson dice: pero me enamoré. ¿Cómo fue? No lo sé. La culpa no tengo yo. Apareció frente de mí allá en Taca. ¡Chuchuy! En tu cara, apareció con otro. ¡Shakin B! Buenas, estamos entonces complaciendo con más música. Por acá, músicas variadas. Es más que llega gracias a Chico Travieso y su chica.

0: Ahí para Sofi dice, gracias por el saludo, Rambo, no más que la locutora no lee mi mensaje, dice.
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0: Sí, leí el mensaje junto con me fui a la plaza, pues, dijiste, entonces que nos trajiste, luego leí, gracias por el saludo, Rambo, gracias por el saludo, chiquito, y déjala así, hazla así, yo creo que sí la leí, soy tan mensa.

0: Ahí para Rambo, Sofi, ya sabes, la locutora siempre lee los mensajes. Último, no lee todos, no lee todos. Y sí, la locutora siempre lee los mensajes, los últimos, o sea, no lo lee todo lo que está arriba. Yo. Puras vallas con esa locutora. Pero aún así, pues gracias por aguantarme, mis amores.
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0: dejaron. Ahí estamos, complacida con tus músicas. Ahí para José, orgullo de Chimarrito, voy complaciendo con sus músicas.

0: Ahí Brandelson dice, yo solito puedo ser feliz.
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0: ¡Ah, tú claro que ahí está Anderson, Charla, te dejaron, eh! ¡Eso que vi!
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0: ¡Ahí te soy para Sofi! ¡Mejor que Nahua Delis! ¡Pues yo, Sofi! ¿Qué pasó? ¿Qué pasó? Seguro ya llegó tu Ulisa, ¿qué seguro?
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0: ¡Ay, ay, ay! Seguimos complaciendo con más música.

mejor, Genao, te saludo cuando no está, mamita. Dice, chola lo que haces, le doy. Caché, Javicho, le olín, sacché. Sacheo, sacheo, sicché. Bueno, complaciendo con más música, sugerencia ahí del Rambo Yayuy. Pero qué música, Dios mío, te sabes para ti. Rambo, por estas buenas rolas que preguntaste, es destapes para ti. Así, unas tus buenas rolas al fin.

Estamos entonces, voy complaciendo con más música por acá. Sugerencia ahí de Vázquez Mari. Dice por acá Vázquez Mari, mi ex papá, el Anderson, la dejaron por la Juan Francisco. Chiste.

mi hijo, destapes para ti que busques tus propias rolas, no andes de copia y copia las rolas, Lea. Ahí estamos entonces. Destapes, destapes para ti, Cha Anderson, que buscas tus propias rolas. Ahí para Sofi, no le tengo miedo, ya está mi mamá, Kale, él no está, se ha ido a trabajar, por eso te saludo mañana, Lea.

Buen provecho para ti por si ya vas a comer. Ahí estamos ahí para Chiquito dice, tú me haces a tu modo, pídame lo que tú quieras. Ay, ay, uy, amor, dice por acá. Ahí para Rambo, flaquita, gracias por mi rola. De nada, ya sabes. Ahí para González Mari. Hola, mami, buenas tardes. Saludos chulas, saludos preciosas. ¿Qué tal?

0: ¿Es para mí, ye? No sé, ya no entendí yo. Ahora...
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0: ¿Quién es el hijo de la Vázquez Mari? Ahí para Vázquez Mari, chachuy. Gracias por mis rolas, mami. De nada, de nada.
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0: Ahí estás, ahí para Chiquito. Hay que hacer original de sus rolas, Sofi. Saludos, Nesh. Ahí para Anderson. Che, Mac, me dejaron, pues, pero ni modo, ni modo. Chalaca, Anderson, chalaca, Anderson.
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0: Ya ni modo, Anderson. Ahí para Marvin González. Chachuy, mamacita. Ahí para Benja. No hay, sí. No, así, Shane, Huert, Junkak y con tus mus.

0: Y para venga, me dio más calor. No, así sí, Lucy, me calentó mi cuerpo esa música.
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Bueno, ahí estamos entonces, complacida la preciosa Lucy con estas músicas por acá y para Benja, dice nada de destape. Uy, esa música, bromas, no, voy a comer, chi. 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

0: González Anderson. Ayayuy. Ahí para Vázquez Mari Anderson. Nombre, busca tuya on. Hay niñas, niños, abuelos, señoras, jovencitas. Atpash, pay, atpash. Ahí para Marvin González. Se hizo ahí para Benja. Saludos a la Lucy Chanchavac Tecum. Y la Sofi, saludos. Saludos a la Adelis. Saludos, Melanie. Saludos a la Anabella. Por si están en sintonía. Saludos a Anabella Gush. Por si andas por ahí. Chao.
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0: Ahí están, seguí para Costa Cruz, van sonando música.

Bueno, ahí estamos entonces, hemos escuchado estos éxitos por acá, sugerencia allí de Acosta Cruz. Gracias por la sintonía. Entonces, saludos queridos allí para Benja. Dice por acá, que huele en la Takrig Musk, la Takrig Musk. Jesús, venga, que es una rica música, dola. Eso que ve. Ahorita viene después de esta. Ahí para Anderson, hija, preséntame tus primas. Si no, de plano estás tú para mí. ¡Quién pinche! Nadie sigue clase de padres eso, hija. Preséntame tu prima, chino. Si no están, no estás tú, chi. Ahí para Rambo dice: mamá, búscame una mujer.

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0: Bueno, ahí estamos entonces. Hemos escuchado estos éxitos, Grecia y de Benja. Ah, viejitas, pero bien buenotas. Chale, Benja. Sí, también buenas tus rolas, le Benja. Otra, otra, otra, otra. Ahí estás, ahí para Benja. El que solicitó esa música es Hueco, dice.
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0: Nice, el que solicitó esa música es Hueco, chi. Él mismo lo solicitó. Nice, o sea que ya eres Hueco entonces. Estás escuchando un audio acá de Ayunguito que no se mira. Ay, no, ay, no, ese Veiga de paz. Vas escuchando el audio.
2: Ay, ay, ay, déjalo así. ¿Qué voy a hacer con estas hermosas mujeres? La mera verdad. Ya no doy abasto. Ya no, ya no. Ya, ya, ya, ya. Creo que me voy a rendir. Ay, Adelis, Adelis. Te vas de cola, vas a ver.
0: Te vas de cola, chino. Gracias. A mí no me gustan huecos. Ahí está, soy Ibarra Rambo. Adelis, pon esta rola, porfa. Dice por acá, muy bien. Pues sí, Anderson, pues sí, Vázquez Mari. Pues sí, Lucy, pues sí, Sofi. Pues sí, José Orgullo de Chivarreta. Pues sí, Martínez Domingo. González Mari. Ahí para Rambo, para Benja. Pónganse al tiro, por favor, porque ya casi, casi me voy a mi descanso.

Finalizamos entonces, voy complaciendo con más música sugerencia general a Del Rambo. Ahí estamos, ahí Branderson dice, Nick, Nick, Nick, chi, Nick, chi. Ay, no, Hazard Clay Anderson, Hazard Nick, ahí Bram, Diosito consentido. Hola, Delis, una rola de Juan, perdón, no me hables, y la otra de Juan Gabriel, el Noah Noah. Saluditos, linda, dice, gracias. Ahí para Martínez Domingo, aquí sigo, siga Delis, tú tranquis, ok, así me gusta que ustedes se estén al tiro y no me dejen sola en la programación, chito. Ahí para Bella dice, y me voy hasta mañana, voy a estar en excelencia, escucho la Levenga, ya te vas, Levenga, tan rápido te vas, le, no hay, sí, no hay, sí, carratle. Bueno, voy complaciendo ahí a Rambo con estas músicas y luego viene la música de mi osito consentido y luego vienen las músicas ahí de Benja que me había sugerido. Voy complaciendo con más música.

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no me hables, si no me hables. Dice la música. Ahí para el chiquito dice, me dejan sola, yeah. Yo sí estoy yo aquí, nada. No hace falta nadie, chato, mi vida. Ay, chule, Kimpir. Si me escucha la tóxica, regaña, seguro.

Ahí está, seguí para Benja, dice, lee todo mi mensaje, salada. Otro hueco con esa voz de hueco, bromas. Otro hueco con la voz de hueco, chino, ahí sí. Ahí para Barbie González, gracias por la sintonía. Ahí para Lucy, esa Lucy. Ahí para Rambo, gracias flaquita, de nada Rambo. Bueno, hoy pues sí, tuve un poquito audiencia nada más, muchachos, ¿qué pasó, qué pasó? Eso sí, ya no se vale. Eso sí que

Bueno, qué lindo es. Ay, ay, ay. Eso, eso. Complaciendo. Ay, para Benja y para Rambo. Es que no lees los mensajes. Por eso tuviste pocas audiencias. Atentamente, Sophie. No, Sophie. Es porque se va a terminar tu internet, tú, por eso. No vale.

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1: Bueno, ahí estamos entonces, gracias a cada uno de ustedes quienes se encuentran ahí acompañándonos en esta hora de la tarde. Vamos finalizando programación que llegó gracias al chico travieso y su chica traviesa. Muchas gracias por habernos acompañado en este

Bueno, ahí estamos entonces. De esta manera entonces vamos finalizando programación. Que la pasen muy bien. Se quedan en buenas manos acá con Jessy González. Muchas gracias y con permiso, espacio de Chico Travieso y su Chica Traviesa.

Y para Rambo, buena Adele, feliz tarde, hasta mañana, no sueños, no sueñes conmigo, chie. Bye, bye, bye. Hasta entonces, con permiso, que la pasen bien, se quedan en buenas manos acá con Jesse. Saludos ahí para Pedro Velázquez, con permiso y bye.

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Para cada uno de ustedes, familia, buenas tardes. De esta manera, sean todos bienvenidos y bienvenidas. Vamos arrancando espacio una vez más con todos ustedes, esperando que pues ahí se encuentren muy bien. Esta tardecita, este día martes. Martesito alegre. Que les comento que acá conmigo pues ya está lloviendo. No sé cómo está el clima. Pues,

Bienvenidas, estamos arrancando programación de espacio de la chica enamorada, la Conejita Hernández y Germancito. Con el espacio de 120 minutos de corridos bélicos y corridos tumbados. Así que ya lo saben, corridos bélicos y corridos tumbados. Siempre los saludamos por si ya se encuentran ahí en sintonía. Ahí los saluditos cordiales de para Juanito, Zarata, Rosita, Rambo, Abenja, Cruz Acosta, Luisito Consentido, ahí para Lucy, a la Chuquito, a Sofi, a José Orgullo de Chivarreto, saludos también ahí para Antonio García, Nicolás Velázquez, saludos también ahí para mi Conejita Hernández.

Pedro Velázquez, a Pizarrico, saludos también ahí para el chico Robamiradas, a la chiquilla Momosteca, al chinito.

0: Para Cristi, quizá no está en sintonía, pero ocupa Richard Santín. Ahí para la hermosa Michelle también, saluditos. Por si ya se encuentra ya en sintonía. A Melanie, al chico Triste, al chico de Los Ángeles, Alexa y Tecú.
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0: A la chinita también.

Bueno, y los saludos ahí para Rosita. Hola, saludos Nacolandia, ¿ya estás aquí o estás allá todavía? Dice, no, estoy allá todavía, me quedé a dormir de una vez ahí. Aquí hay sol muy soleado, por cierto, y con un calor muy fuerte, dice, de verdad, le Rosita. No, pues, qué bueno. En cambio, aquí casi está lloviendo. Yo aquí, yo creo que ya me estoy poniendo tiesa de tanto frío. Ahí para Juanito Zarat, saluditos. Para Lucy, Lucita González, bebé. Hola. Buenas tardes, bebé, bienvenida. ¿Qué tal, cómo estás? Me imagino que ahí dándole duro a la chamba. Ahí para Rambo, ay no, esa programa me da diarrea, dice. En cambio yo cas, Rambo, en cambio yo cas. Eso es música para mis oídos. Yo sí soy fan de las de músicas bélicas y de los corridos tumbados. Bueno, casi lo mismo, pero bueno, lástima le Rambo, lástima si te da diarrea. Lo bueno es que a mí no me da diarrea. Para Martínez Domingo, hola, buenas tardes. Y ese me complaces con una rola de Natanael Cano, arriba ya. Y hoy feliz martes, alegre. Claro que sí, con gusto, y te estaré complaciendo. Y para Martínez Domingo, gracias por la sintonía. Ahí para la chiquilla momosteca. Muy buenas tardes, chula. Saludos ahí con las canciones de Exterminador entre Perico y de Tucanes, Las Heladas, y gracias, linda. Bueno, pa' que veas que no soy mala onda, te las voy a complacerle, mi chiquilla momosteca. Porque ahorita nomás estamos en bélicos y en corridos tumbados. Pero solo porque te conozco, te las voy a complacer. Hey, para Rambo, saludos Michelle, regreso en 2 horas, dice, va pues Rambo, a ver si regresas todavía un ex de una vez estéreo. Ahí para Cruz Acosta, pues sí, Jessica Bonita, ¿no te gustaría ir a dar una vueltecita en el helicóptero? Dice, claro, pero lo malo es que pues estoy lejos, bueno, ni tan lejos, pero ya ves, no sé cuánto estarán cobrándole, Cruz Acosta, no sabes tú. No, pues la verdad sí me gustaría, pero...

para Rosita. Mi saludo es de la Alexis. Oh, y para Rosita. Naftrina Colandia, aquí hay. Ah, y sigue ahí. Mis saludos a la Alexi, que ya está ahí. Saludos para el Chul. Ya no colabora, le dejo un señal. Ash, yo creo que el sol ya afectó tu señal. Yo creo que se encaloró, por eso ya anda.

Para Cruz Acosta, para la gente desconocida, estamos cobrando 600 quetzales, pero para las personas de confianza es gratis. Así me dijiste la ayerle, Cruz Acosta, no, que te aparte tu lugar, chaquesi, que si, mi lugar, me tocó quedarme de último.

Nicolás Velázquez, bienvenido a la programación. Hola, muy buenas tardes, mi amor Jessica Cha. Muchas gracias por mi saludo, mi vida Jessica Cha. Uy, uy, uy, mami. I love you, I love you. Y un saludo a la preciosa Sophie, también la preciosa Michelle. Y también a la preciosa Rosa, y también la preciosa Conejita Rica, y la preciosa Maricha. Uy. Bueno, y los saluditos entonces, ahí para Sophie, a Michelle, a la Rosa, a la Conejita, y a Mari, de parte de Nicolás Velázquez. Ahí para mi chiquita Conejita Hernández. Santo Dios. Yo regreso a las 4 porque me choca esa programación de mi morrita Genadis. Jesús Padre, Atkulpan, Tlarruk, Lejun Rambo, de chiquita Conejita.

0: Che, ahí te espero entonces a las 4, pues, si no te gusta la pruca.
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0: Ay, pero Rosita, sus, está vivo, pues, ya andábamos en otros lados, por eso ya no ha venido el Alexa y dice... Así como dices tú, le Rosita, nachtri.
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0: Andaban de paseo por San Paco, por eso.

cita. Ajá, ajá, casa agarradas de la mano. Sí, ya teníamos a te soltó canocla el Alexei. Si fuera que sí te dejó. 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

0: Timbolo, buenas tardes, Rabina Jau. Digo, hola, esposa.
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0: Ojalá y fuera yo Rabina Jau, pero que belleza, claro.
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0: Saluditos, Leti Timbolo, ¿qué tal? ¿Cómo te portaste ayer?

en Adoblaciendo con más de los temas, en la programación de La Chica Enamorada, La Conejita Hernández y Germancito. Para Rosita, ya me faltó poquito para que me soltara el Alexei Aichu. Si no, se busca la Rosita que he hecho.

0: Si no, ya me imagino, se extravió una bebé.
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0: Que se llama Rosita, que tiene 23 años.
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0: Por favor, si alguien lo ve, que lo traiga aquí en el escenario.
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0: Para Lucy, que hay hoy Leoncita, dice hoy puros corridos bélicos y corridos tumbados, Lemmy Lucy.
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0: Para Rambo.
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0: Mejor me quedo, total, solo queda 82 minutos, pon una del 6, soy el mismo de ayer. Salvo. Se va pues Rambo.
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0: Dos ya nomás, solo falta... Ya que ya solo falta 70 minutos. Para Tony García, hola mi amorcita Jessy, gracias por mi saludo y saluditos también para ti. Me complaces con dos canciones de La Raza Obrera, uno La Matina y otro El Día de los Malandrines. Eso ya, yo y mi vida, mi cielo, mi reina, mi ternurita, besitos, mua, mua, mua. Ok, Anthony, con gusto hoy te estaré complaciendo. Bienvenido a la programación, ahí para la chiquilla momosteca, gracias por mis complacencias, mi chula, dice de nada, mi hermosa, ya tú sabes.
2: Se llama La Vida Recia y arriba Leiva Solano y Batamote, compa Carlitos, vámonos recio.
0: Ahí para Cruz Acosta, pues sí, Jessica Bonita, Chope, Chamno Músicas Tumbados, Chila, Peso Pluma, Natanael Cano, Perry, Javi, o Javi, no sé cómo se pronuncia, creo que sí. Modo AD, Gavilán, Peso Pluma, y Tito WP, Xavi, Fuerza Régida, CRT, dice claro que sí, con gusto, Cruz Acosta. Te estaré complaciendo ahí con tus rolas. Para Cruz Acosta, ayer no aparté tu lugar porque no me confirmaste. Vaya, yo te lo confirmé aquí. Pues, o sea, eso no contó. Ya te dije, pues, no importa la hora que me vaya, total. Me vas a apartar mi silla, Shinchaya Chabuele Cruz Acosta. ¿Quiénes son tus compañeras? ¿Qué tal? Son personas que no son de mi agrado, dice. Bien que sí, son personas de tu agrado, pero lo malo es que no apartaste el lugar. Y pues ahí sí te quedaste con la duda de quiénes eran esas personas, porque si fuera que sí lo apartaste, pues hubieras sabido quiénes eran.

Tu viñez, sí, saludos para la Rosita y muchos muar y dice que es eso le timbolo en mi casa. Saludos de ahí para ti, Rosita, y muchos muar para ti de parte del timbolo.

0: Ay, para ahí la Chuquito. Hola, me agregas mal amor de laberinto. Sí, estoy feliz, Jessica. Se acercan los días. Se acercan los días ya para Halloween, para Chuquito. Ya se acercan los días para tu cumpleaños el 7 de diciembre.
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0: Para Rosita, hey, a bebé de 25. Utri, se aparece nada, bebé. Dice, a ver si se aparece un ex de una vez, las cambia.

Por favor, si alguien vio a la bebé, por favor, traerla, que exhala el conductor, porque el Alexi anda muy preocupado. Gracias por el saludo, Timbola. Igual muchas mua para ti, Yeka. ¿Cómo se? Como que en mi cara, tú que llegas, jañosle, Rosita.

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1: Bueno, y para la de Chuquito. El 7 Yenik Nocha. Pon mi rola o me voy para siempre. Amante de Chaquinto, dice, ajá.
0: No esperas, es cuando dan la mordida. Por eso es bueno esa parte de gente.
1: Ajá, ya solo falta un mes, no, 2 meses para tu cumpleaños.

0: para el timbolo. Esa no le timbolo. Así no juego yo, chalale, Rosita. Re ahí para Rosita. Para Rosita Jañosa, esposa. A ver, ¿quién? Eso no veo la esposa. ¿Dónde está? La quiero ver. ¿De dónde salió esa supuesta esposa? Dice.
1: Ahorita venía recordando una canción.
0: Pues no es necesario que la sigas esperando porque está hablando en tus oídos, Chavín.
1: ¿Te acuerdas, hombre? ¿Te acuerdas tu rico de cuando empezamos a tocar? La canción aquella que va como...
2: Oh, la Martina.
1: ¡Esa, la Martina! ¿No le echamos para recordarla?

0: es, esto es pura.
1: Ahí para Michelle. Hola, hola, mi chula. Buenas tardes. Que aire yo de nuevo. Bienvenida, mi hermosa. Agradezco el saludo de Nicolás. Así me dijo en privado que me saludó. Dice, sí, sí, te saludo, hermosa. Te saludo el Nicolás.

saludos para ti aquí ya al 100, porfa, ahí con la música de los dos de Tamaulipas, ya estando verdes y el humilde, si fuera fácil de la marca registrada. Claro que sí, mi hermosa, con gusto, y te estaremos complaciendo. Bienvenido.

es un gusto, pues, socia. Hey. ¿Cómo que socia? ¿Cómo que socia, le Rosita? A mí no gustar tener socios, le chato.

0: ¡Orden! ¡Orden, señores! O haré que se desaloje esta sala. Señor oficial, adelante con la petición pendiente.
1: Señor juez, aquí está el solicitante de la petición.
2: Orden, orden, aquí le timbolo.
1: Pues a menos.
2: Ahí para el timbolo, ¿por qué no quieres jugar, Jessy? Ah, y ahora ya son socios con la Rosita y Chul. Dice Chul, le timbolo.
0: El del expediente número 69. Esto sí que es el colmo. Pero en fin, hoy, este día, 27 de septiembre, a petición de los aquí presentes.
2: Ay, Chul, le timbolo, te me vas olvidando de la Rosita.
0: Ándale, viejito hijo de la corneta. Cántales porque les traigo una notición.
2: Ahí para Rosita. Ajá, chac socia de Temu, no ya. Ya tú eres tú la de Temu. Porque yo soy la original, chac.

0: Hola Michelle, gracias por el saludo Rambo, igual saludos a poco, estás vivo, dice. Ah, sí, el Rambo ahí está vivito y coleando el Rambo. Eres tú la que se murió todavía, mi hermosa, luego resucitaste.
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0: Luego resucitaste a los 4 días.
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0: Para mi osito consentido, cuando escuché socia.
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Cuando escuché socia jajachi, son socias, saluditos, mi osita Jessie. Saluditos ahí para ti, mi osito consentido. ¿Cómo la ves? ¿Cómo la ves? La Rosita quiere quitar a mi marrito.

Una actriz, te me vas olvidando de la Rosita. Y ay, ajá. Ajá, porque si no se olvida de ti la Rosita, casi me veré en la obligación de pedirle el divorcio. Y sí, ajá, la original, win-win. Sí, 100% la original, nada de Temu, ya que mi Rosita.

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Bueno, y para Rosita, yo no digo nada, dice. Pero no te enojas, Le Rosita, aquí puro cotorreo, ya vi que ya te enojaste, así no juego yo.

Primero que nada, le mando un beso y un abrazo a su princesa Sofía, a su esposa, que son su motor para seguir luchando. Le mando un abrazo a su abuelo hasta el cielo, Lennon Boy. Que no falten sus padres, que fueron quien lo moldaron a ser quien es. A su tío Tota, su mano derecha, el primo Ponchito. Un saludo para Larón, el de la Chevy Negra. Andrés Rubio, el del Camaro, que sigue firme. Un grito para su propia compañía.

0: Para Cruz a Costa, pues sí, Jessiquita, ¿quién canta esa música, la que está sonando ahora, dice?
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0: La canta el 6.
1: La para arriba de muy buena calidad.
0: La canta el 6 con el tema Aquel Niño.
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0: Para mi chiquita conejita Hernández, santo Dios, no se peleen pues por un hombre.
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0: Lealito map, ay, aquí en Chala, y yo aquí. Y ni luego, mi amor, dice así a luego, mi chiquita.

0: lo que yo digo, yo le mi conejita, pero la Rosita no colabora, no colabora. Como tu papá, tú sí colaboras, por eso no hay ningún problema, no hay ningún problema del nuestro.
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0: Ahí para Benja, hola, saludos, saludos ahí para Benja, va a estar ahí en sintonía. Oshak, Oshak nomás mandó su mensaje por mandar.
1: 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Ay, pendiente, no puedo fallar.
0: Para Rosita, me quedo en silencio. Ya tengo trabajo aquí para la siguiente program. Buscas dos, mi música, me despiertas cuando suena, ya todo dice.
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0: O sea, si te, o sea, si tienes trabajo, pues no te va a dar tiempo de dormirle, Rosita. Y vaga, ya tienes trabajo, o sea, ya tú un trick shock.

Hola, Chuquito, Rosita, si te enojas, me avisas, o sea, todo un buen insulto es lo que quieres para que te prendas. Ya que mi hijo dice, sus arruine más la Chuquicle, cocla a Chuquito, no dices qué más. No dices que para que te prendas. Para Rosita, sus no colabora, chi. Yo que estoy diciendo, chac, wen, dije, peleando, chi, nachtri.

0: Benja, si mala gana te mandé, dice, hoy se ver y Benja se ve, que hoy estás de mala, saber por qué.
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0: Para el timbolo, ay chul, se enojó tu socia Jessie, ajá, no solo que le iba a dedicar la música a la de la Jenny Rivera.
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0: Yo que quería hacer las paces con esa socia, pero ya se enojó.
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0: Mi segunda socia.
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0: para mi chiquita conejita, yo escuchando los chismes. Ah, claro, chacababuela, le shirrucle corazón.
1: Vamos.
0: Ya ves, le mi conejita, por eso siempre nos ponemos de acuerdo y pues por eso no nos enojamos a pronto.

0: diferente.
1: Tu destape, destape para ti Cruz Acosta, por esta tu música. Está bueno. Para Rosita, Ayuquito, cállate, Naco. Nadie te preguntó tu opinión, tú. Mira, ve lo que estoy haciendo, pero yo no sé pelear, no voy a. Si sabes, pues no ya. No sabes la, si fuera que. Si fuera que acá te hacen enojar, no sabes la. Así ya me imagino cascap o tenista casuete. ¿Cómo se dice cuando?

0: Cruz Acosta.
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0: Para Michelle, saludos a la chiquita conejita. Ya veo que ya somos dos escuchando los chismes, pero nada, que me saluda ella. Ya, ella está concentrada del chisme, mi hermosa, por eso no se acuerda de ti.
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0: Lo sé para ti, chiquita conejita.
2: Joder.

no, no, que la calo no sé pelear y no, y a la me haces ishkamikri. Utri, utcher es mío, pero no falta, empieza con los míos, le digo. Oh, pensé que lo ibas a estrenar para el 19. Bueno, si quieres, le Rosita, practica.

Rosita, hey, ya practicamos, ya. Ay, ajá. Ajá, si quieres practicamos y allá aprendemos. Luego ya cuando ya hayamos aprendido, pues ahí le damos tu yo-yo. Porque yo también no sé pelear. Solo sé agarrarme de las greñas. Eso sí, sé, porque lo aprendí en la primaria.

Para Cruz Acosta, tío, lleno de estape y esa bonita agua de papaya, cuarche, huechánimo, dice. Bueno, che, digamos que agua, que destapes de agua de papaya, te di. Para el CH, hola Jesse, aquí estoy yo, saludos, dice, oh, saludos ahí para ti, gracias por la sintonía. Para Néstor Morales, ¿a poco estás vivo, Néstor? Hola, saludos, buenas tardes, mi amor Jesse, ¿qué tal, cómo estás, mami? Me complaces con una música de banda Todoterreno, perdóname. Y ahí hoy saludos para mis colegas. Dice, bueno, saluditos ahí para los colegas ahí de Néstor Morales, que ahí andan en sintonía.

Para mi conejita, oh, cierre está. Cierre estás tú, mi Michelita, por los chismes que estaba escuchando, por eso no escuché. Si llegaste, le mi hija, y jecas, taje más en Colón Chanimri, pero gracias por el saludo, le Michelita, dice. Ya, ya más tin colón chewe chewe y fríe mi conejita. No me digas que ya ya con irnak chewe chanimri. ¿O qué onda o qué te pasó? A ver, cuéntame.

0: Bueno, es para mi chiquita conejita.
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0: Alta, alta, nere, mama, shinkon, rik, malta, kintak, kintak, música, chirile, noia. Oh, yo pensé que te pasó algo grave.
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0: Vistla, lele, mi conejita.

Para Rosita Chistosa y acá Tesh. Ete Shilik Ruchapal, la conejita, cuando escucharon el chisme, Nachtri, conejita, saludos a la Michelle, dice, cabal, pues, te das chavik, Shel Ruchapal, la conejita.

para el Ayuquito. ¿Qué es trabajar, Yesiri? Bueno, si quieres experimentar qué es eso de trabajar, pues búscate un trabajo.

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1: Para Benja, que huele in, porfa. Saludos a mi ex cuñada, la Rosita. Saludos, cuñis. Solo ella conozco aquí. Jesús, leen cuñis. Cuando se enoja, ella casca, reza, la Yesi, Shahunal, Gakuya, Chahue, de una vez, Shate Ripasiwan, dice, es lo que yo estaba diciendo, por eso, si fuera que le damos con la Rosita de seguro, ella gana. De seguro, ella se queda con el timbolo.

Saludos ahí para ti, Charrosita, excuñada del Benja. Ya que solo a ti te conoce, ya pensé que me conoce a mí el Benja, pero ya vi que no. Hola.

Bueno, saludamos ahí a Alexi, saluditos para ti, Alexi. Hola, hola, Jesse, saludos, Rosita, Terry, guau, gracias por mi saludo, igual para ti, te mando muchos saludos, mi Rosita Shishi. Igual, muchos saludos ahí para ti, Charrosita Shishi.

Para mi conejita, cuando hay chisme, ¿quién no se mete en los chismes? Le Rosita, así son las mujeres. Kinim Kip. Sí, colic chisme, le gracias por el saludo, Le Rosita.

0: fantasía, me imagino la tú, mi conejita, cuando te vas en invitaciones, te metes en los chismes de las señoras.
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0: Un día eres joven y... ¿no? ¿Cómo es? Un día eres joven y al otro día ya andas chismeando con las tus vecinas.

0: You have been Beasley, la de Sergio Mendivil, que te ha dado esa mujer patrulla cuando regreses. Pensé que ibas a pedir la de Libra. Y Cuisillo, siendo me mires más. Y Libra, un amor diferente, le mami. Claro que sí, mami, con gusto y te complazco. Para Rosita, las queridas socias, Charly, la Jenny Rivera. Querida socia. Ya no me sé las letras, pero yo creo que me tengo que aprender las letras. Gracias por el saludo, ex cuñado Benja, así como le hiciste tú a... ¿cómo se? Así como le hiciste a tu hermano Yamer Lakshkamik, por eso decís que soy tremenda, apa. Sí, ya un mes me quedo con el timbolo y voy con el otro, ajá, ajá.
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0: Ay, yo, la timbolo ya lo van a usar por un mes. Oh, ya entendí. Ay. Gracias por el saludo, ex cuñado Benja, así como le hice a tu hermano. Era la cosa, como le hiciste,
1: chico.
0: Jesús Padre, che, si pudiste con el hermano del Benja, y eso que es chum.

0: después lo hice llorar, por eso dice el Benja que soy tremenda. Chul, timbolo. Chul, timbolo, ya le dio un desmayo, creo yo. De escuchar que solo lo van a usar por un mes. Ay, chul, así como dice él, ay, chul.
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0: Vaina, intia.

para la chiquita Conejita Hernández. No se ocupan para el desierto. Icrilia Santos, Otajiwuk, diría alguien ayer en TikTok. Como no se mete una con la señora, si está bueno el chisme. Me gusta chismear yo hasta de mi prima. Te gusta chismear de tu prima con las señoras, le mi chiquita conejita, Jesús Padre.

0: esa Nole, mi conejita, ahí para Cruz a Costa. Pues sí, Jessiquita, aquí a full en el helicóptero. Ya piden pecho, haz música con Kik en la otra programación, dice. En la otra programación es, bueno, la otra programación de músicas variadas. ¿A poco si le estás ahí, le Cruz a Costa? Pues Geltakawe, ya me imagino que ya probaste. Me imagino que ya pudiste dar la vuelta, digo. Bueno, de esta manera finalizamos con este espacio. Muchas gracias por habernos acompañado.
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0: Vamos finalizando con este espacio que llegó gracias ahí a la chica enamorada, la conejita Hernández y Germancito. Finalizamos con este espacio, con la cual estuvimos escuchando músicas, o más que todo corridos bélicos y corridos tumbados. Finalizamos, así que no la cambien, ya estaremos de regreso con músicas variadas.

Bueno, familia, vamos arrancando con la siguiente programación, Espacio de Músicas Variadas, que llega gracias ahí al desconocido y su desconocida. Iniciamos con este espacio, sean todos bienvenidos y bienvenidas. Para Cruz Acosta, pues ella se quita, compe, cantando músicas, corridos, fiesta en la sierra, los Tucanes de Tijuana, Grupo Exterminador, la fiesta de los perrones, el jefe de la sierra, los Tucanes de Tijuana, el jardinero, Grupo Exterminador, dice, claro que sí, Cruz Acosta, con gusto y te estaré complaciendo para el timbolo. ¡Apuesta! Que como está diciendo la Rosita, no escuché, dice que solo te va a querer por... ¿Qué viene lo que dijo la Rosita exactamente? Necesito de ti, ábrasame, yo... O sea, dijo que solo te va a querer por un mes y luego ya te va a tirar.

Para la traviesa. Ya llega una pregunta. ¿A qué hora entra tu hermana, la Griselda? Le dice, entra a las 6. A las 6 hora guátele, traviesita. A las 6. A las 6:10. A las 6:15 por ahí. Para la chiquita conejita, ya estoy disponible yo, chicle Timbolo, por si te interesa. Ja, ja, ja, broma. Ya estoy disponible, chi. No estás disponible tú, mi chiquita conejita. No, tú no estás disponible. Si no, le voy a decir al nuestro chato.

no te pones blusa, Caperuza, le Shaq Dembalde, casi costuro mi mano aquí, dice. Shaq Dembalde, y no es Dembalde, porque sí me estoy poniendo blusa. Para la Chuquito, nos deja unos audios. Ahí para Francisco, vamos a ver. Hola, buenas tardes. ¿Qué tal? ¿Cómo estás, mi preciosa Jessie? ¿Cómo está la niña más preciosa de Super Latino? Feliz martes para ti. Espero que te encuentres muy bien en cabina. Ya te extrañaba mucho. Cuéntame cómo te has comportado, si te da tiempo y me complaces con una rola. Tu gusto, mi amor. Ya llegué, chiquita. En la siguiente programación, si se trata de variada, y me complaces con dos. Ahorita te mando el link. Claro que sí, Francisco, y con gusto te estaré complaciendo. Bienvenido. Pero casi escuchas tus músicas, Francisco, no, ya en vano ando complaciendo con tus músicas.

0: Bueno, y para el Ashuquita, ahora sí vamos escuchando unos audios.
1: Ay, ay, ay, ay, ay, ay. Ay, mi goma, ay, mi goma. ¿Qué se toma con la cruda, muchacha? Creo que me voy a empeorar más. Échale ganas, mi Jessica. Ya sabes, ya sabes. Aquí este morro va volando, volando, volando, como un águila ría. La Cande está en sintonía, nomás que no se quiere reportar, está escondida ahí abajo de su máquina, según me dijeron.

0: Sí, con la cruda se toma otro de lo que tomaste ayer. Eso es lo que yo he visto de las personas. Así hacen.
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0: Ahí para mi chiquita conejita. Ay, ay, uy. Ahora sí viene lo bueno. Abrázame bien, amor. Dice, abrázame tú y mi conejita. Yo me

0: ay, para Rosita, ay, chul, timbol, acate, kun la to, y adis, acat kun la plejo mes lecha, timbol. Ahí para la traviesa, tío Shawinu, ya dice que otras cabir le traviesa, ahí te estaremos esperando, chato. Ahí para enseñarte, por favor, sigue, venga la música de Montes de Durango, mi gusto es, y lágrimas del corazón junto a Banda Machos y la secretaria, dice, ok, con gusto, ahí te estaré complaciendo para el timbolo, ay chul, es cierto, Rosita, lo bueno que te tengo a ti, leyes, y dice... Ya, ahorita yo ya estoy viendo lo del divorcio de Timbolo. Ah, igual mejor me voy con tu socia, la conejita Leyes. ¿Sí?
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0: Está bien, Timbolo, pero luego no me estés buscando, chato, cuando igual la conejita solo te use para un mes.
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0: para Rambo, ah bueno, y hay música variada, picha, no pongas música del gato, ahora se va con la tejanita, dice.
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0: Va pues Rambo, pero no le digas nada, chato. No le digas nada que te voy a obedecer, chato, que te voy a hacer caso. Para Rosita, Gwen, y mi música, así no juego yo, dice, sí, no te preocupes, le Rosita, ya vienen tus músicas. Estás batallé y batallé en estar buscando, tus músicas, pero ya las encontré. Aquí te van tus músicas, no creas que me olvidé de tus músicas. Saluditos ahí para Lucy, para Alexei, a Benja, a Michelle, a la chiquilla Momosteca, mi osito consentido, a Anthony García, a Nicolás Velázquez, a Martínez Domingo, por si siguen ahí en sintonía, saluditos ahí para ellos y los que andan en modo silencio también. Para Néstor Morales también, saluditos.

que ha dado esa mujer, la Chabela. Ahí para la traviesa. Ah, ya sé quién. Ella. ¿Cómo así? ¿Quién? Ella, desconocida. Saludos, Jessica. ¿Cómo así, traviesa?

Para mi conejita, Caloj RL nuestro, con la Yasmín, la norteñita, le mij, y por eso, Kimpane Chikwe Inle, dice. Con la norteñita y el chiquita conejita. ¿A poco? Sí, eso sí no lo sabía yo. Para el timbolo, claro, Kinkunik yes y Intrement Indies. Ay, chul, ya un mes tan siquiera dos meses. Ni dos meses, ni un mes y medio, ni un mes y 15 días en noche, timbolo. Solo un mes. Para Néstor Morales, gracias mami, ahí saludos para ti hermosa, ahí sí. No hay de qué Néstor, siempre los saludos ahí para ti también. Para el Echuquito, la Tejanita, ¿y es? Ay, Pagre, ahí me la saludan, Rambo, dile que ya estoy comprometida.

0: Para Rosita Jiya, yo no dije que sí, que sí puede en un mes, yo digo que sí puedo con las cuatro, digo las tres. Jiya, Nachtri, el hombre que yo amo, no le teme a nada, pero cuando mira a un perro sale corriendo. Te va a dejar ahí tú. Mientras él más se va a ir corriendo y te va a dejar a ti ahí.
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0: Te preso por un año, ya llévatelo largo. ¿Lo largo? ¿Te lo largo o te lo regalo?

0: Para Francisco, saludos para ti en cabina preciosa. Jessy, saludos Rambo, saludos Michelle, saludos primita, ¿cómo estás conejita? Te amo mucho, prima. Saludos traviesa, ¿cómo estás? Mi ex amor, saludos Rosita.
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0: Saluditos entonces de ahí para Rambo, a Michelle, a la Rosita y a mi chiquita conejita de parte de Francisco, para la chiquilla Momosteca. Ahí con las canciones, mi chula, la de Jenny junto a Marco Antonio Solís, Basta Ya, y de Contrabando, Y Aquí Sigo. Jessy, solo el trabajo me gobierna mucho. Claro que sí, mi hermosa chiquita, chiquita chiquilla Momosteca. Con gusto ahí te estaré complaciendo, mi hermosa. Para Michelle, agradezco el saludo de la Rosita, pensé que no se acuerda de mí, igual saludos para ella y el segundo saludo a la conejita. El segundo saludo para ti conejita y gracias por el saludo, charrosita.

la Rosita, cuando regreses, chala. Para la traviesa, pues sí le traviesa. No entendí qué fue lo que quisiste decir.

Puedes, ¿de qué timbolo? Te lo regalo o te lo presto, lo que sea, pero ya llévatelo largo. Llévatelo, pero lejos, a Chale Rosita. De todo, Apalixis. Sí, y sí, cuando regreso, lloro. ¿Cómo se dice? Cuando regrese, lloro, pero de alegría.

Para mi conejita, cale, cale, cale, te doy un año, le timbolo para que soy buena, le chiste. Ya escuchaste, le timbolo, un año te va a dar la conejita. Ahí para Michelle, gracias por el saludo, Francisco, igual saludos para ti, San Francisco, mentira. Pues sí, a ver, cuéntame cómo te fue en las fiestas.

Para el Chico Maravillas, saluditos de para el Chico Maravillas. Manda a saludar allá a Gris, donde quiera que se encuentre, y los saludos ahí para ella. Quizá no está en sintonía, pero con Papi Chusantil. Oh, te cuento, Chico Maravilla, que la música de Patrulla la encuentro, pero con el tema Amor y Lágrimas. Yo creo que es esa.

0: Bueno, y para Michelle, oh. Oh, pues te cuento, hermosa, que me la pasé muy, muy, muy, muy bien. Bueno, ni tan bien porque una persona no quiso bailar conmigo.
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0: Fuerte, chupa, no quiso bailar conmigo.

0: Ahí para la traviesa, salúdame a la desconocida Quincha, dice. Ah, bueno, saludos ahí a la desconocida de parte de la traviesa. No puedo. Para Alexei, Shishi, mi Rosita, uy, uy, uy.
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0: Para Rosita.
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0: Conejita, lo tendrás menos de un año. ¡Hey!
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0: Chatneca, ¿cómo se habla, Lore?

0: Ay, no, ya me imagino por qué le pusieron subnail, porque de plano puro sub hace.
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0: Para el Pizarrico, saludos. Hola, hola, con ese ritmo del turuturo, el Pizarrico va llegando. Aplausos, aplausos, chapúblico.
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0: Para el pizza, Pepe Rodri. Digo, para el pizza. Para el pizza, Domino's.

por esa cálida bienvenida y gracias también a la hermanita Chunquita por sus emotivas palabras. No hay de qué, no hay de qué, Pizarrico, ya usted sabe, aquí estamos para dar los ánimos.

Para el timbolo, conejita, para que eres más buena, mejor si unos 2 años le Rosita, allá te enojaste. La conejita es tu socia por un año, cha. ¿Cómo se dice? Tal vez por 2 años. Oh, la conejita es tu socia por un año, cha. Pone tal vez por 2 años. ¿Me lo estás diciendo a mí o se lo estás diciendo a la Rosita?

0: Para el chico maravilla.
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0: Esa es Amor y Lágrimas, dice. Ok. Olado,
1: 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Brindemos por la gente de la sierra. Y brindemos por México. ¡Y que viva México, señores!
2: ¡Que viva!

0: Bueno, y para Cruz Acosta, pues sí, Jessiquita, eres tú la desconocida, dice. Copia. Ya no me conoces tú, le Cruz Acosta.
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0: Si fuera que no me conocen todos los que están aquí, tal vez yo fuera la desconocida, pero yo creo que todos me conocen.
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0: Para el chico triste, hola, hola hermosa, saludos, vale. Saluditos chico triste, bienvenido. Para mi chiquita conejita Hernández, gracias por mi segundo saludo, Lemi, Michelita hermosa, igualmente saludos, mami.
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0: Para el Ayuquito, que venga esta rola, please, baby.

0: Shaq con un trabajo y zoom, shkamik, el timbolo, hey, es broma, nachtri.
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0: Si no es para mí, pues que sea para ti, chalale Rosita Rey.
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0: Timbolo, yo no me enojo hasta quieres que te hago enojar, Toya. No me provoques porque ya sabes, chato.

0: pero la traviesa, Jacques Higatin, la chile con traviesa, arre.
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0: Para Cruz Acosta, de apodo, dice. Pues aunque sea de apodo, pero no.
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0: La te vamos a poner desconocido a ti de Cruz Acosta porque aún no te conocemos.

Para el pizarrico, mi chunguita. Me escribió el Carreteras, me pidió su saludo de mi parte. Así mandale su saludo de parte. Si puedes, incluyele su beso, dice. Besitos ahí para ti, Char, rey de las carreteras, de parte del pizarrico.

0: Para mi chiquita conejita Hernández, mejor hasta que la muerte nos separe, le timbolo malaise. Mapandpa, marrechela, timbolo le rosita. Ma kamsahvik chinwatch le no.
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0: Ma kamsahvik chinwatch le no.

0: Warren, así que you vender me todas esas flowers.
1: Así es, mister. Todo eso está en el trato.
0: Hey, jardinero, también tú vender me las sandías que mirarse allí abajo.
2: Para el timbolo, desde ya entonces ya voy a hacer mi despedida, Jessy. Adiós, gente. Adiós, mundo. Ay, no. Ups, mejor la timbola, calla que no parte en la alcaldía.
3: Mi oficio es ser jardinero.
2: Vaya, si te mueres.
3: A mí me encantan.
2: La culpable va a ser la Rosita. Hay que capir que no has. Haz que si manchuera cabeza de alguna lila de culpa.

0: colores.
1: Ay, para el ayuquito. Para el ayuquito es cara de boy, beso, ye, guaca, la cochina.
0: Colores, el
1: ¿quién será el desconocido? Digo yo, pues, conejita, ¿vas a querer tu zanahoria?
0: ¡Qué lindo!
1: No te hagas, la chuquito, yo vi que se

0: para el Timbolo. Yo no yo no culpo a nadie, Shainga la Shincha Verde.
1: Muy bien armado.
0: Este Timbolo justificando a la Rosita, ¿no? Estás justificando a la Rosita de Timbolo.

Ahí para Rosita, Timbolo, Capir, Canoc, también a mi suegro. Y Rascupir, Canoc, la chela suegra, le Rosita. Charrele, Haskimanchuer, Capir, arre culpable, tu segunda nuera, Akchala.

Saludos ahí para Jordi, Jesús Padre Jordi, ¿a poco estás vivo? Eso sí, qué milagro.

0: Eso sí, qué milagro. Solo se ve para ti, Jordi. Bienvenido a la programación después de tanto tiempo. Hola, hola, saludos, Jessica. ¿Qué tal? ¿Cómo has estado? Aquí pasando a saludarte, chula. Te saluda Jordi. Ya volví. ¿Será que volviste para quedártele, Jordi?
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0: O no más por hoy estás aquí.

0: Rita, ¿ves? El Timbo lo sabe que él fue el culpable y no yo. Eso sí, Rosita, para la chiquita conejita.
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0: Te quintole, Rosita, olik chiquele, Rosita, huel, nik, empatachas, ayalei. Te quintole, Rosita, olik chicle, Rosita, ruk, huel, nik, empatacha, ayaleyo. Para la traviesa, Jessica, ¿quieres saber quién es ella de la desconocida ley? Jessica dice, claro, claro, claro que quiero saberle, traviesa, a ver, dime.

para el Timbolo, no te preocupes, conejita, vas a ver que sí vamos a ser feliz. Y ay, uy, conejita, te presento tu socia, mi esposa, la Jessie, mi amorcita, la Rosita, le dice. ¿Cómo la ves, le, mi conejita? Igual vamos a compartir el segundo hombre.

0: Para el Pizarrico, ay Dios mío, esta carretera es como la María Augusta. Sí asusta, pero bien que le gusta. Me asusta, pero me gusta.
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0: Me dijo papi, qué rico, Pizarrico, muchas gracias por ese besito, papi rico. Uy, uy, uy, pero qué rico, papi. Es padre quien lo viera, ese rey de las carreteras. Diciéndole papi a los hombres. Para Rosita, ¿qué? Jordi y en actriz. No entendí lo que dijo la conejita. Dicen, yo tampoco entendí.
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0: Así dijo Tekin Tole Rosita, Colic Chicle Rosita, Ruk Welnik, en Patachaj, ay
1: Alejo,
0: que te cutale conejita y atcochic Ruk Don Welta. Bueno, según yo es lo que entendí o no sé.

tal vez. Tal vez, digo yo. Para el Team Bolo. Conejita, no te preocupes porque la Rosita no conoce el Huelnik. Oh, o sea que el Huelnik, me imagino yo que es un, es un, ¿cómo les dijera? Es un, voy a enloquecer. Es una persona que hace porro o algo.

Ahí para Rosita Puchi, la timbó, lo mejor, Gena, y mañana ella voy a trabajar, na, feliz descanso, yeca, dice Jesús, ya, tontirrilo, Rosita, así no jugamos nosotros.

Rudy, nomás pasé a saludarte, Jessica. Sí, aquí estoy hace tiempo. Va, Jessica, ¿qué tal le dice? Pues aquí todo bien, le Jordi. ¿Tú qué tal? ¿Cómo has estado tú? Me imagino que ya hasta ya casado, chica. ¿O no?

pensé que viniste para quedarte de Jordi. Para Michelle, no es nada, solo un tu saludo, conejita, a mi chula, me mandas un link, sí, cuando ya no hay tráfico para pedir mis músicas, o si no, hasta mañana. Va, pues hermosa, y te mando un like, cuando ya puedas pedir tus rolas. Para la traviesa, te cuento en privado, Jessica. Ups, se dice, va pues traviesa, jova pa privado. Vamos al privado y así me cuentas todo.

Bueno, y para mi chiquita conejita, es un sacerdote maya, creo, el Huelnik, o está bien si la Rosita no conoce. Ese señor le timbó el hoyo y uy, ya conseguimos nuestro segundo hombre, apa amor, dice, ajá, ya conseguimos, solo esperemos que sea o se porte igual que el otro. Ya ves que con el otro no hay mucho problema. Padre, ¿qué onda, Sle, Rosita, que no conoces tú al Huelnik? ¿Y eso que eres de Patacha? Reconócela a la conejita que es de Chajabal.

para Francisco, gracias por la música preciosa, Jessy. Aquí sigo en full sintonía escuchando tu linda programación, chula Jessy. ¡Ah! Me duele la cabeza con ese timbulo. Pues ni modo, Francisco, tenés que aguantar ese tu dolor.

para Jordi. Cansado oyendo Richa y Jessica, sino más. Me dio un poco de tiempo para saludarte, para pasarte a saludar, Jessica. A ver, ¿hasta cuándo? ¡Wow! Puedo otra.

0: hermanos queridos. Grupo Montes de Durango, muchas gracias por estar aquí, muchachos.
1: Al contrario, es un honor estar con una de las inspiraciones más grandes para Montes.
0: Échale, compadre.

0: Para el Timbolo, la Rosita acá es tremendo su tarea ahorita, dice, ya me imagino por eso. Pero ahora aquí la bula jaceta cuyata cuchir chelele, ya que
1: me... Tengo una secretaria muy eficiente. Yo tengo una secretaria sensacional. Siempre llega al trabajo a las 9:20.
0: Arreca el chopán la lucha que le timbolo.
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0: Porque ella decía.
1: Y es poco la media hora para el café. Por eso es que se...
0: Bueno, ella decía su otro trabajo que eso no es trabajo.
1: El teléfono, oiga usted. ¿Cómo estás, María?

0: Ahí para Sofi. Hola, hola. Saludos, mamita Jessica. Hashtag cupigle. ¿Te da tiempo nada para un mirrola? Una mirrola. Jesús Padre, tetnelale, mamita. Tetnelale.
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0: Sí, sí, me da tiempo hasta para dos. Para el Chuquito, ¿cuándo es que vas a volver allí ya pronto, cha?
2: Yo tengo una secretaria sensacional que siempre llega
0: al... Dile a tu hermana mayor que voy para sus 15, achale, a Chuquito.
2: Empieza la cotorreada en la oficina.
0: Ay, para Jordi, Jessica, ahí cuídate mucho, pues. Ahí otro día paso a saludarte, Chato y Genade. Se va, pues, Jordi. Tú también cuídate mucho y nos saludamos en una próxima, hasta en una próxima.

Saluditos, Chico Maravillas. Ya casi vienen tus rolas, no te me desesperes. Para Sofi, suelta dos rolas, la de Jesse y Joy, Dueles, y la segunda de los hermanos Plancarte, La Rosa y Ayuy. Dice, claro que sí, mami, con gusto. Te estaré complaciendo.

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0: Venga, complaciendo con las músicas ahí de Chico Maravilla.
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0: A ver si hice una buena elección ahí para mi conejita.

Bueno, y para mi conejita, y tú, Sofía, ¿conoces al buen Nick Sol? Lo que me interesa ir con él. Ah, sí, allá que son de patachas. ¿Conoces al buen Nick Chasofi, ya que tú eres de patachas?

Para Cruza Costa, pues sí, Jessica. Aquí a full, con pequeña música chila duranguense. 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

0: organismo.
1: Para mi chiquita conejita, ¿alguien sabe qué es lo que se hace el viernes? Sácame de la duda la... sácame de la duda, Lemuchi. Pues lo que se hace el viernes, se va en la plaza de Zambra, es lo que va a pasar.

0: Michelle, porfa, Jessy, ahí con la música de Vicente Fernández, Un Millón de Primavera y Mami, de Becky G, junto a Karol G. Saludos a la Sofi, saludos ahí para ti, Sofi, de parte de la Becky G, digo, de Michelle.
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0: Claro que sí, hermosa, y te

0: Sofi nos deja un audio, vamos escuchando.
1: Hola, hola, buenas tardes, Jessica González. Haspe Cupier la conejita, ¿conoces el Welnik Krakentoin? Sí, lo conozco, pues, es el su suegro, tu prima, pues. El Welnik es su nuera, tu prima, la conejita, saludos. Hola, hola, buenas tardes, Jessica González. Haspe Cupier la conejita, ¿conoces el Welnik Krakentoin? Sí, lo conozco, pues, es el su suegro, tu prima, pues. El Welnik es su nuera, tu prima, la conejita, saludos.
0: ¿Y quién sube? ¿Y quién de todas las primas de la conejita le sube? Para Lucy, Leoncita, una música de Manuel Amor, ¿no? Claro que sí, mi hermosa Lucy, con gusto.

Ay, pero Sophie, sus dos veces lo dice Play. No, aquí sí. Ajá, ya no entendí. Ya no se quedó en mi cabeza, por eso lo volví a escuchar. Sus, no sé cómo se llama, solo sé que es su prima la conejita. Sus, ese rock me da miedo. A mí también me dio miedo, pero ya pasó, ya pasó. Oh, de razón. Y entonces, ¿por qué la conejita les está preguntando a los de Patachaj en vez de que le pregunte a su prima?

para Lucy. Leoncita, ¿qué se siente que ya te vas temprano, no? Y ahí dice, pues se siente muy bien, Lucy, porque ya chaninche que en coche que chobuchote.

Ahí para la chiquita conejita, sus. Lale Jun Sofi, tremenda Lale Jun Ali. ¿A poco sabes que es mi prima? El que está allí, le mi Sofi. ¡Ay, vida, Leyo! Hacer y chele Sofi.

para Sofi. Ajú, a tremenda mi poder, apá conejitas. Está vendiendo hace rato en la plaza tu prima conejita, dice. ¿A poco así la conejita? Conejita Chisofi.

Para Lucy, ay, yo la verdad, se siente extraño sin ti, vos. Áchale, Lucy, a saber hasta cuándo va a pasar, Charín. ¿Cómo se llama esta?

0: cambio.
1: De plano le luz y a poco se van a acostumbrar. Para Sofi. Y ayuy, gracias por mis rolas, mami Jessica. De nada, le mami. Para mi chiquita conejita. Mi prima se llama Mari Lucha. Le miedo a mis primas, las hijas de mi tío mayor. De... Las hijas de tu tío Lucho. Mari Lucha, chale, chiquita conejita.

0: Sofía.
1: Para Sofi, sí, sí, está vendiéndole. Dice, ¿qué es lo que vende le Sofi?
0: El pelo para que jamás.
1: Diego, si se puede, Sofi. Para Cruz Acosta y Ayuy, donde hay fiesta en este momento. Jessica Bonita dice, la verdad, yo creo que ya no hay fiestas, ya se acabaron las fiestas, le Cruz Acosta. Sí hay, pero en otros departamentos, en otros municipios.

0: Para Lucy, lo bueno que me manda saludos con ella, dice. Aunque no agradeces tu saludo, le Lucy, pero allí voy a estar mandando tu saludo.
1: Como
0: ahí para Rosita, pone que no dos mi música allí y te vas chato, dice. Ok, pues querida socia.

Para Sofi, hay feria en Nueva Candelaria. Mañana van a estar los francos y el jueves. Pero vaya, va a ser hasta mañana. Lo que quiere saber el Cruz Acosta ahorita es aburrita, aburrita. Ya que va a haber fiesta mañana en Nueva Candelaria, Chacruz Acosta, por si quieres.

0: Bueno, mi chiquita conejita vende en repollo, chiltep, whisky, parres, esa así a paso. Bueno, pues soy para Lucy.
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0: Escuché, pues, mis saludos. Mil gracias a todos. No,
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0: La próxima quiero que lo agradezcas, le chateó Lucy, y hasta en audio, si es posible.

0: Para el Timbolo, Jesse, ¿qué tal cómo estuvo el de ayer? Yo ya me duermo. Sos tan temprano, te duermes de Timbolo.
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0: Cayó Triquinto.
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0: Oh, sí, estuvo bueno, estuvo bueno, estuvo calidad. Solo que el problema es que entraron muy, muy.

a trabajar en Nueva trabajar. Mañana vamos a trasladar en Nueva Candelaria a conocer las culturas de las personas allá. Y luego ahí nos cuentas, Chicle Cruz Acosta Chateau.